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Sófocles nos deja, creo que 7 obras nada más de las 120 que, según los biógrafos, los historiadores dicen que ha escrito, ¿no? El Edipo, como mito, también nos viene, como literatura, también nos viene de Eurípides, a través de las Fenicias, y también nos viene de Esquilo, en las 7 tragedias. Les aconsejo leerlo porque, como toda tragedia griega, es bien, bien interesante y más para los que gusten de teatro. Pero sobre todo les aconsejo leer el mito de Robert Graves que plantea en los mitos griegos, porque es bien interesante.

0: sumó, nos sumamos como profes y empezamos a realizar esta denuncia hasta que no nos movimos de la unidad judicial hasta que nos tomaron la denuncia, pero no alcanzó, había una disputa y hoy tenemos una persona que está siendo buscada, un acusado, una persona que sospechamos, sospechoso de ser el causal de esta desaparición.
1: ¿Querés decir el nombre? Este
0: señor se llama Cancio Tencuri Flores, está buscado, está siendo buscado en este momento por la Interpol, porque se logró después también de mucha lucha y mucha visibilización que este caso pase a ser de trata en el fuero federal.
1: Bueno, muchísimas gracias por acercarse. Bueno, ¿para seguir dónde están?
0: Estamos acá en la carpa, cualquier cosa que si quieren acercar, a ayudarnos, a invocarla, a volver a nombrarla y a estar ahí en nuestros sentires, aquí en la placita, en la carpita, adentro de la carpita, ahí vamos a estar.
1: Ahí está, y seguimos.
0: Ahora ya queda.
1: Ya mismo. Toda nuestra fuerza. Gracias por acercarse a la radio. Seguimos buscando a Delicia entonces. Gracias.
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1: Estamos en un momentito publicitario quizás, pero en realidad es para contar algo con lo que contamos acá en el encuentro de este año. En Córdoba por primera vez tenemos baño seco, así que Clara va a contar cómo funcionan para invitarles a usarlos.
6: Bueno, muchas gracias. Un honor estar acá dando servicio. Los baños secos son un sistema de saneamiento que no usa agua, que convierte nuestros desechos o los subproductos de nuestra digestión en abono, que en realidad es lo que son. Simplemente hacemos posible eso. Recolectamos la orina limpia y la utilizamos como fertilizante líquido para los frutales, para plantas que no son de uso comestible directo. Y la parte sólida la compostamos en unas composteras, hacemos un proceso bastante largo, en donde luego se termina haciendo tierra al cabo de un tiempo. Así que bueno, estamos acá en Córdoba, el emprendimiento se llama Ser Terrícolas, y vamos a la Feria Transfemi desde que arrancó, y bueno, es como el evento más fuerte en donde siempre asistimos. Y nos dedicamos básicamente a hacer saneamiento ecológico de todas las aguas también de las casas y de las instituciones. Y ofrecemos esta alternativa también como algo para los eventos así de este
1: tipo. Genial. Acá en la plaza pueden hacer uso de los baños secos en la misma plaza político-cultural, en aquella esquina, si me ven. ¿Se puede hacer pis también, entonces?
6: Todo. Vos vas al baño normal, no tenés que hacer nada raro, lo único que tenés que hacer es tirar el papel higiénico en la parte de atrás, no, o sea, no en el tacho de basura, porque no hay tacho, sino que solamente cuando haces el 2, tirás material secante o el aserrín, lo tirás atrás. Pero bien. Si no, no es nada, solamente tirás el papel higiénico atrás.
1: Perfecto.
6: Y bueno, nosotros estamos ahí limpiando, te damos charla, ahora vamos a aprender un sahumerio también.
1: Sí. Lo recomendamos porque el aroma es mucho mejor que en los otros baños.
6: Eso dicen.
1: Sí. Bueno, gracias Clara, continuamos.
6: Bueno, muchas gracias.
1: Vamos a escuchar música y sigue la radio abierta un ratito más.

Atentas, atentas, compañeras. Encontró un documento en esta carterita. Este, es de Tardini Piñeiro. Está acá en la radio abierta, si alguno la conoce. A Tardini Piñeiro, está su DNI acá en la radio abierta. Seguimos ahora con un poco de música y con la radio abierta.

0: transmitiendo en vivo desde la plaza principal acá en la ciudad de Córdoba. Y ahora estamos con dos mamás, la mamá de Guadalupe Mena y la mamá de Yara Nardelli, que van a presentarse y contarnos cómo es la situación que están viviendo.
1: Hola, ¿qué tal? Buenos días. Mi nombre es Sonia. Soy mamá de Guadalupe Mena. Mi hija fue víctima de femicidio el primero de enero del 2025. Su novio, su pareja, le pegó un tiro en la cabeza. Desde ahí empezó mi lucha. No bajo los brazos. Este es mi primer congreso en el que estoy participando.
0: Bienvenida al encuentro.
1: Es donde empezó mi lucha, donde empieza mi lucha. No bajar los brazos, en pedir justicia, en exigirle a la justicia que avance la causa de Guada, que no quede archivada en un cajón y que muevan como tienen que mover. No puede ser que una persona que mata tenga años esperando una condena cuando yo la condena la empecé a vivir desde el primer día que él mató a Guadalupe.
0: Madres unidas por el dolor.
1: Sí, pertenecemos a un grupo a Mar del Plata porque es medio difícil que la gente te acompañe, así que nos unimos con un grupo de muchas mamás de violencia de género, femicidio, accidentes de tránsito, homicidios, y de ahí nos unimos a darle pelea al Poder Judicial.
2: Yo soy Mariela, mamá de Yara Nardelli. Mi hija desapareció el 30 de junio del 2023. Ella tenía 16 años. 10 días de búsqueda, la buscamos por todos lados. Se aparecieron solamente restos óseos, un cráneo, una tibia y una mandíbula. La fiscal en su primer momento dice que mi hija se suicidó y que una jauría se la comieron los perros. Me archivaron la causa dos veces por falta de pruebas. Hace poco se mandaron unas pericias a Junín, tres cabellos con bulbo que aparecieron en las pertenencias de Yara, y unas prendas con mancha de sangre y cortes de arma blanca. La idea era encontrar material genético de un masculino, pero no se pudieron hacer las pruebas porque estaba toda deteriorada. A 3 años y 3 meses sigo pidiendo justicia por Yara y que caratule la causa como femicidio.
0: Yara Nardelli y Guadalupe Mena también presentes en este 39 Encuentro Nacional de Mujeres. Vamos a seguir organizándonos para que haya justicia. Pase lo que pase, no bajamos los brazos, les damos muchísima fuerza. ¿Quieren decir algo más?
1: Agradecerte por darnos el espacio, ya que estamos medias perdidas, andamos buscando para hacer talleres, para interiorizarnos más y ponerle más fuerza a nuestra lucha.
0: Bien, para todas las que es el primer encuentro, lo que pasa en los encuentros es que se puede hacer mucho, poquito o nada. Podés participar desde las 6 de la mañana hasta las 4 de la mañana todo el día, podés participar más o menos o podés solamente disfrutarlo. Así que también tenés el derecho a disfrutarlo y tomártelo como un espacio para compartir con compañeras de todo el país y hacer este intercambio necesario. Así que a disfrutar el encuentro. Algunas estamos de vacaciones también. Gracias, chicas. Pongan música, por favor. Se lo merecen.

0: casa hermosa, cada vez más colorida y más llena. Estamos en este momento con las compas del Movimiento Nacional Campesino Indígena, Riolinda Carrizo y María. ¿Cómo están?
1: Hola, ¿qué tal? Contenta, contenta de estar acá.
0: Bien. Bueno, queremos saber cuántas vinieron, por dónde anduvieron, cómo está el movimiento hoy, en este momento.

0: somos 165 compañeras y la mayoría viene de allá. Está la compañera Leticia, que hace unos días ha tenido que parar una estopadora, que la directora de Bosque y Fauna de la provincia de Santiago del Estero ha autorizado desmontar sobre territorios campesinos, indígenas, y eso es una de las denuncias que estamos teniendo, intentos de desalojo también, y ahí estamos el movimiento tratando de reconstruir, tratando también de que nosotras sigamos más fuerte, estando juntas, que es algo que lo que nos querían hacer, dividir para eso, debilitar. Y ahí estamos peleándole a las topadoras, al agronegocio, y haciendo dentro de lo que es la democracia esta que se nos presenta administrada por la burguesía, prácticamente haciendo lo que nosotros podemos desde nuestras diversidades.
1: Bueno, yo vengo de Catamarca, y es donde también tenemos una problemática terrible con el tema del territorio. Tenemos mucho avance tratando la minería. Está full en tratando de invadir las comunidades indígenas y bueno, están todos en alerta, toda la gente de las comunidades de Peñas Negras, que está al norte de Belén, y también esto que dice la compañera Deo, que hay un virus de tratar de dividirnos. Hay como 5 comunidades, no son más comunidades indígenas ahí en la zona del norte de Belén, a las cuales el gobernador quiere dividirlos con el verso del progreso. Y bueno, hay una sola que está plantada diciendo, bueno, no, una sola no, hay otras más, pero los voceros dicen que no, pero todas están plantadas diciendo no a la mega minería.
2: Como siempre, ¿dónde está el progreso, no? En el arrasamiento de las tierras, de las comunidades. Por ahí me gustaría que se explayen un poquito más, porque así como las ven acá, 160 que han venido, lo dijo muy al pasar, la compañera estuvo ayer adelante de una topadora. ¿Qué significa esto en el territorio, estar haciendo el aguante a la tierra, estar frente a una topadora, venir acá? ¿Por qué están frente de las topadoras?
0: En la comunidad del Tunal es una comunidad que desde finales del mes de agosto viene denunciando este ingreso de topadoras, se las ha sacado y han vuelto a regresar con gente armada para custodiar y ejecutar el desmonte.
2: ¿A quién cuidan esas topadoras?
0: Esas topadoras son de un empresario que es una empresa de Buenos Aires, Tomay Sociedad Anónima, y las compañeras de la comunidad del Tunal, junto con las demás comunidades, hemos hecho el ejercicio de sacarla de ahí, pero exponer nuestros cuerpos, como siempre. Ya tenemos un Cristian Ferreira del año 2011, y es un riesgo, porque no nos garantizan. Irse a enfrentar con personas armadas significa, bueno, listo, patria o muerte, diría en las grandes batallas como la Juana Zurduy y la Martina Chapanay, ¿no? Y estamos en un tiempo donde el cuidado significa también eso de las compañeras preservar, porque son madres, muchas de ellas madres que son cuidadoras, criadoras, productoras. Bueno, aquí tenemos los dulces de leche, escabeche de cabrito. Bueno, esas mismas personas, mismas compañeras están allá haciendo la resistencia, y hoy creo que ha habido novedad y estamos aquí celebrando de alguna manera también, porque creo que han salido de armada esa topadora.
2: Qué bueno, qué bueno. Un fuerte aplauso, un abrazo gigante para estas compañeras que ponen la cuerpa todos los días frenando topadoras en Santiago del Estero, en Catamarca y en tantas otras comunidades. Sí. Compren al Movimiento Nacional Campesino Indígena, que con eso sustentan sus laburos.
0: Así es, y agradecemos este espacio desde el Movimiento Nacional Campesino Indígena, que hacemos también la Coordinadora Latinoamericana de Organizaciones, que el día de ayer hemos tenido nuestra primera asamblea campesina de la articulación, que representamos a 5 organizaciones a nivel nacional, y ha estado muy bueno también ese ejercicio.
2: Gracias, gran abrazo, compañeras. Aplauso y seguimos con la música.

0: cultural del 39 Encuentro Plurinacional de Mujeres Lesbianas, Travestis, Trans, Bisexuales, Intersexuales y No Binarias, Córdoba 2026. Volvemos a agradecer a la comisión organizadora por todo el trabajo increíble que han hecho. Un aplauso, por favor, para la comisión organizadora de este 39 Encuentro Plurinacional. Decirles también que la inscripción sigue abierta, está Calgaseo acá nuestro, si no se inscribieron 8.000 pesos la inscripción y tienen las viandas de comida, además del mapa y la localización de los talleres, y es una forma de colaborar porque estos encuentros son autogestivos. No hay ninguna empresa, ni organización, ni ONG atrás de todo esto, somos nosotras y nosotres y nadie más. Así que si quieren inscribirse, están más que invitadas e invitados. Bueno, y ahora sí, ¿algo más para decir?
1: No. Sí. Algo más. Acaba de llegar Mechi, activista trans, hermosa, que es futbolista y científica. Tiene un currículo muy grande, la vamos a saludar y que se presente ella. ¿Cómo andás?
2: ¿Qué tal? Y trabajadora sexual.
1: Y trabajadora sexual.
2: Sí. Bueno, ¿qué tal? Acá las corridas. Wow.
1: ¿Venís de un taller?
2: Del de trabajo sexual, sí.
0: Ay, bien. ¿Qué pasó?
2: Estuvo lindo, ayer como que se había planteado en un principio que iban a hacer dos talleres, como que hay unas internas ahí de que amar y bueno, y al final por suerte se unificó, fue un solo taller, así que estuvo hermoso, y hoy había muchísima gente, ya quizás habría que haber dividido, pero bueno, no, estuvo lindo.
1: ¿Estuviste en la marcha ayer?
2: Sí,
0: perdón, gente. Agrega que habría que haber dividido porque los talleres en los encuentros, para quienes no saben, son de 40 personas aproximadamente, que es lo que entra en las aulas. Entonces, cuando hay más gente, se duplican los talleres. No es que no se hacen, se hacen más. Pero eso permite que circule mejor la palabra y que no haya hacinamiento. Por eso es que hay que abrir más talleres en lugar de amontonarnos en un mismo lugar. Digo por eso de que no es dividirnos, es multiplicarnos. Es multiplicarnos, no es dividirnos.
2: Sí, como fue contradictorio, porque ayer como una era la división más como política, de que si con sindicato o independiente, y eso se decidió unir, y hoy, una vez unido eso, eran 60 personas, entonces bueno, ahí sí.
1: Sindicatos e independientes todos juntos, sí. Qué bueno. Qué bueno lograr esos acuerdos, esos consensos, importante para poder avanzar, porque a veces se hace un nudo en la conversación y es muy importante. Bueno, me echa una alegría que estés acá, futbolista, la primer futbolista que juega en las ligas, contanos eso. ¿En qué liga jugás? ¿En qué club? ¿Cómo es eso de entrar a una liga convencional?
2: Jugué primero en Junior y después en Villa Siburo. Y después me armaron una causa y me expulsaron. Así que hace un año que no estoy jugando porque lograron sacarse de encima.
1: Le sacaron del fútbol. ¿Seguí jugando?
2: Juego, pero no en la liga hasta que armemos de nuevo otro equipo. Bueno, otra militancia implica, pero sí, por lo menos logramos ese primer paso, que ya si otra travesti quiere jugar, ya está hecho el caminito.
0: Y que no te saquen la gana de jugar.
2: No.
0: Y claro, que no te saquen la gana de jugar. Eso, te podrás sacar la credencial, pero la gana de jugar no.
2: Tal cual.
0: Eso es lo bueno.
1: Además, Michi es científica. Contanos brevemente en qué estás metida.
2: Sí, yo estudié física, después hice el doctorado y ahí como empecé a ver como los cipayos, que era todo el mundo de la ciencia, sobre todo en física, y lo machista. Yo estaba en un grupo de relatividad, 28 de 30 eran varones. La verdad que me terminó expulsando un poco eso. Así que ahora me dedico a la política universitaria. No estoy haciendo nada concretamente con la física, pero trabajo en el sindicato docente. Y estoy en un seminario sobre extensión, porque lo que más sentí que faltaba en física era como esa conexión con una sociedad, con el territorio más cercano, digamos, todo eso.
1: ¿Con la realidad?
2: Están pensando en cómo publicar según las normas de los yanquis, de las revistas que tienen indexada y no sé qué. Y bueno, todo eso me deserotizó y dije, no, bueno.
1: Entonces... Porque Mechi es muy erótica. Bueno, tenemos muchísimo para preguntar. Esta radio ya se está cerrando. ¿Vos querías decirle algo más?
0: Estamos acotando. Mi nombre es Lucía Gorricho. Muchísimas gracias por acercarse, por estar acá, por esta radio, por todo lo que se viene. Gracias, Mechi. Gracias a todas las compañeras y compañeros. Vamos a pasar el aire. Un abrazo a Paula Lorenzo, gracias, que siempre está. No sé qué haríamos sin Paulita, la verdad. O sea, somos todas importantes, pero Paulita... Quedan 5 minutos para que hablemos de nosotras, chicas. Vamos a hablar de nosotras. Para Avalanche para todas.
1: Somos unas montonas, una organización hermosa a lo largo del país. Nos hemos juntado por WhatsApp, por Drive, por chat, a tratar de coordinar y organizar todo lo que iba a suceder ayer y hoy en esta radio abierta. Mucha radialista feminista, transfeminista. Nos da mucha alegría, mucha emoción poder estar acá, poder darle voz a tantas cosas que suceden en los territorios, en los lugares. Así que felices de compartir con las compañeras de las distintas radios. Cada una está en algún lugar del territorio.
0: Lo que tiene de bueno es que no empezamos de cero. Siempre sabemos que es octubre. Siempre sabemos que es octubre. O sea, terminamos de organizar y ya estamos organizando el que viene. Entonces eso también es algo que estamos más aceitadas. Igual que los encuentros. ¿Para dónde vamos el año que viene? Tenemos la primicia acá.
1: ¿Dónde vamos?
0: Me entera. No sabemos.
3: ¿A dónde vamos el año que viene?
4: Todavía no se sabe.
1: ¿Se viene Cava? Acá la organizadora de estas dos plazas impresionantes.
4: Una de ellas.
1: Una de las
4: plazas. Muchas.
1: Somos unas montonas, pero
0: a quienes
1: puesto mucho el cuerpo acá.
0: Pongan pañuelo en el cuello de Daniela García, una referente acá de Córdoba, referente de la radio. Nuestra. No sabíamos tampoco realmente, así que queremos hacerle su agradecimiento público. Porque
4: gracias a usted por estar siempre ahí, esta maravillosa radio abierta que confía una en la otra y se arma, siempre.
1: Esa es la verdad, nos da mucha confianza, nos da mucha seguridad, porque agarrar el micrófono es todo un tema, pero sabemos que atrás hay un montón de gente, un montón de producción, un montón de luchas y batallas en cada lugarcito, así que eso siempre nos trae confianza, tranquilidad, de poder agarrar el micrófono y sabemos que se va para adelante.
4: Así es, acuerpadas, completamente acuerpadas. Desde hace años, esta radio abierta en los encuentros se construye colectivamente.
1: Un montón.
0: Nos vamos. Aplausos. No sé si vieron los lapachos en flor para toda la gente que no está escuchando, que no está acá, que no pudo venir. Córdoba nos recibió con flores rosas en toda la ciudad. También hay que mencionar a los árboles. Ningún sistema sobre los ecosistemas, compañeras. Ningún sistema sobre los ecosistemas. Aguanten los encuentros plurinacionales. Aguante la radio.
4: Eso, aguante la comunicación alternativa. Así es, venimos acá a organizar la radio y también a defender la alegría, ¿eh? A todas.
5: A toda costa.
6: Vamos a la pasarela.
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0: trabajando para que esto suceda. La dejamos con el hermoso desfile que va a suceder acá al lado.
1: Yo soy la que acompaña. Nos lo pasamos.
0: Atención, compañeras, esto arranca. Suben el volumen, acomódense las boas, saquen brillo a la purpurina y que se corran los sillones porque la pasarela más picante, federal y subversiva está en la pista. Acá venimos a desarmar el ajuste con risa, ironía, cuerpo y memoria colectiva.
1: Buenas.
0: A todas, todos, bienvenidas al desfile donde la única bicicleta que funciona es la de llegar a fin de mes. ¡Aplauso, compañeras! Sectores populares. Con ustedes, la endeudada. Ella no se compró ningún televisor para ver el mundial. Su carrera diaria para cubrir lo básico es un reality de supervivencia, donde gana quien logra pagar una deuda sin contraer otras tres. Y se lleva como premio 5 minutitos de tranquilidad. Tarjeta de crédito. Ya no sabe si el plástico le pertenece o ella pertenece al banco. Para no volverse loca, mientras revisa el celular, ¿dónde están esas modelos que no las estoy viendo? Allí en la pasarela. Las endeudadas. Repite a sí misma, no estoy endeudada, estoy financiando mi futuro. Aunque lo que más le preocupa es que el futuro viene con intereses.

0: cundinamarqueses. Atención, Bogotá informa. Los servicios secretos de la Policía Metropolitana de Santa Fe de Bogotá investigan el crimen de una mujer que hasta el momento no ha sido identificada.
1: La certeza de una piedra.

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Eduardo, ¿no?

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